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¿Qué tal? ¿Cómo estáis? Muy buenos días a todos y a todas. Bienvenidos, bienvenidas un día más a este programa, a este por fin de semana. Ya lo sabes, hoy es sábado. Sábado 16 de mayo, son las 10 y 3 minutos de la mañana. Y estaré por aquí contigo haciéndote compañía hasta las 2 del mediodía. Como siempre, haciendo comarca juntos en Futuro FM, Radio More, por supuesto en Radio Quintanar. Venga, que quiero que me cuentes qué planes tienes para este fin de... Si has decidido venirte al pueblo por ese puente de San Isidro tan maravilloso. ¿O qué vas a hacer? Ya sabes que para ponerte en contacto conmigo a lo largo de la mañana tendrás que hacerlo a través de nuestro WhatsApp, el 622-22-5529, ese número que también te sabes. O a través de nuestro fijo directo 925-20-9190. Puedes hablar conmigo, lo que tú quieras. Lo que sí te pido es que no te muevas. ¡Arrancamos!

Los chicos de Centric te dan hoy los buenos días. Este grupo de Vizcaya, de indie rock español, de aproximadamente los años 2005-2006. No te vayas tú a pensar que el indie nace ahora, en la actualidad. ¿Por qué no? No, mira, ya venía de hace tiempo. Quiero que me cuentes si tú eres uno de esos que se cree la llegada del ser humano a la luna o no.

cosas. España decidió en diciembre del año pasado, de 2025, que no estaría en Eurovisión este año, 2026. Y lo anunció tras la decisión de la organizadora del certamen, la Unión Europea de Radiodifusión, de apoyar la participación de Israel, como ya sabes. Esta es la primera vez que España se queda fuera del concurso en 65 años. Pero aprovechando que hoy se celebraría el Festival de la Canción, pues vamos a dar un repaso por los temas más escuchados y que nos han representado a lo largo de la historia. Mi favorito, por ejemplo, es este.

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0: Eso mismo es lo que nos gusta a nosotros, de ti, todo de ti, como diría Raúl Alejandro, el artista que acabas de escuchar. Te recuerdo nuestro contacto, ya sabes que puedes mandarme petición al 622-2255-29.
1: ¿Te acuerdas de mí? ¿Dónde estás? Yo quisiera...
0: O si lo prefieres, puedes llamarme.

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10: Al menos dame una sevillana, amor.

Así suena la sevillana de Omar Montes, esa canción que lanzaba en 2024 y que le ha traído varios problemas además. Pero voy a llevarte conmigo. La siguiente artista, aunque volvió por todo lo alto, un par de instantes desafinados provocaron que muchos usuarios cuestionasen su calidad vocal. Y es que Amaia Montero se volvió trending topic.

el puesto 22 de 26 concursantes en el Festival de Eurovisión en el año 2019. Con esta canción que acabas de escuchar, con La Venda. Ya lo sabes, el cantante español obtuvo un total de 54 puntos en la final tras una actuación festiva que, sinceramente, pues no obtuvo el resultado que todos esperábamos. Nos vamos con más música. Ella es Edurne.

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puntito estamos ya de llegar a las 11 de la mañana de este sábado 16 de mayo con Rosalén sonando y sus girasoles. Con esta canción saludamos a Puri y a Sara, que van en el coche escuchándolos. Y seguimos con más.

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0: Brother, yo no sé ni cómo yo llegué a casa anoche. Clase lo que era. Y hoy me están tirando de nuevo para bajar para allá, pero yo creo que hoy sí que ha hecho pichadera, que no me esperen.
1: El humo.

con Ron, esa canción de Bad Bunny y los planeros de la cresta. Bad Bunny, que por cierto ha inaugurado su primer bar llamado, pues, como esta canción, Café con Ron. Y es que este bar está lleno, pues, de cosas interesantísimas. Lleno de referencias al universo que Bad Bunny ha ido creando con el paso de los años. Y sobre todo, pues, con este último lanzamiento del disco, con este discazo, Debí tirar más fotos, que se llama.

ponemos el ritmo a tu sábado. Por fin de semana. Pide tu canción al 622 22 55 29.

que 20 años, concretamente el 30 de noviembre de 2005, que David Bisbal lanzaba Premonición, uno de sus álbumes más famosos, que tenía como segunda canción la canción pues que acabas de escuchar, Silencio. Y que además se va hasta Horcajo para Azul, que nos está escuchando desde bien temprano. Así que con ella le damos los buenos días.

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0: besito.
1: Va. 12 menos 20, 11 menos 20. Rico. De este sábado 16 de mayo.
0: Ay, bendito, para que mi se...
1: Esto que acabas de escuchar es el Despacito de Daddy Yankee y Luis Fonsi.
0: Pasito a pasito, suave.
1: Que además ya no se hablan, ¿eh? Han dejado de hablarse porque Luis Fonsi ha sido reconocido por el gobierno de Puerto Rico como imagen del país. Y eso a Daddy Yankee pues no le ha gustado. A la siguiente artista podrás escucharla en directo esta misma noche, muy cerquita además de nuestros pueblos, en Rivas, en el Auditorio Miguel Ríos. Ella es Samurai. Escucha.

no, quién si no es Miguel iba a pedirme a mí esta canción que le dedica a su amigo especial, a José Manene. Muy mona, muy moderna la canción, pero es un poquito aburrida, no tiene letra ni tiene nada, esto es imposible. Nos vamos con un dúo.

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1: Pues de la mano de Tini y Cupido nos acercamos cada vez más a las 12 de la mañana, a las 12 de este sábado 16 de mayo, en el que además voy a recordarte el 622 22 55 29 para que puedas seguir pidiéndonos canción.

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Venga, pues 12 y 12 minutos, 11 y 12 minutos si estás en las Islas Canarias. Volvemos de la mano de Dani Martín, que nos canta Esther Expósito. Ya sé que es mentira. Esa canción que es una oda a la actriz basada en la atracción y la admiración descrita por el cantante y que a ella no pareció sentarle muy bien. Porque en una entrevista esta chica declaró que pues Dani Martín se había montado una película digna de Hollywood, ¿eh? Nos vamos con más música.

Mientras que Andy ha conseguido triunfar en solitario dentro del mundo de la música después de la ruptura de este famosísimo dúo, pues Lucas nos levanta cabeza. Los medios siguen hablando de la próxima operación de nariz.

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menos 20, volvemos de nuevo contigo. Ellos son Shakira y Alejandro Sanz, que te cantan La Tortura. Una canción que este año además cumple 25 años. Y una canción que cambió además el pop en español. Lo tiene todo, lo tiene todo. Nos vamos con otro dúo, esta vez chicos.

través del 925-20-9190. Era Víctor desde Miguel Esteban quien me llamaba para pedirme esta canción de La Llave y Yales. Se llama No lo consigo y es justo lo que me decía él. Me dice, Carla, es que no lo consigo, no lo consigo. No lo consigo. Víctor, que todo llega. Lo que pasa es que hay que tener paciencia.

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0: y regresé.
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12 minutos de este sábado 16 de mayo. Esto que acabas de escuchar es Álvaro de Luna con Juramento Eterno de Sal. Y te recuerdo rápidamente el 622-22-55-29, nuestro WhatsApp para que puedas seguir pidiéndonos canción a lo largo de esta hora.

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estás escuchando se llama Matanza en el Hotel y es de Ultraligera, este grupo musical español de rock alternativo o indie, como prefieras llamarlo. Que nació en Madrid en el año 2021. Esta canción concretamente es de 2024. Pero se ha hecho famosa en 2026 porque se ha vuelto viral en TikTok. Así que si no te ha salido ningún vídeo, pues oye, qué raro.

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Pues ahora sí que sí, últimos 20 minutos del programa de hoy. Esto que estás escuchando es Animal y es la canción más futurista que Lola Índigo ha sacado nunca. La estrenó en junio de 2022 y fue el primer adelanto de su tercer álbum. Dragón, no sé si te acuerdas de él.

0: porque ahora el catalán Nil Moliner decidió juntarse con las chicas de Marlena, con Ana Legazpi y Carolina Moyano, para sacar este temazo, este Nada que decir,
1: por favor,
0: que forma parte de su último disco, del último disco de Nil.
1: Hoy

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0: esperando.
1: Pues ahora sí que me marcho.
2: Let's go.
1: Pero no sin antes deciros que a todos los que tenéis la suerte de estar de fiestas, pues que os deseo lo mejor y que os lo paséis súper bien, especialmente a toda la gente de Corral de Almaguer, también de Belinchón. ¿Y qué más? ¿Qué más os digo? Pues que la semana que viene más, ya lo sabes, de 10 a 2 de la tarde aquí en Por Fin de Semana. Así que nos escuchamos el próximo sábado. Adiós.

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0: Pues nada, señoras y señores, que aquí estamos dando el pistoletazo de salida a la edición weekend. Ya sabes, la edición fin de semana de A Toda Radio, que comenzamos en este instante y que te vamos a estar acompañando aquí en este punto del dial, en tu radioestación favorita, las próximas 5 horas para repasar contigo lo más selecto y granado de la música nacional, internacional y también del recuerdo, que nos encanta eso de echar la mirada atrás y recordar contigo canciones que llegaron a lo más alto. Y todo con este que te habla, con tu amigo José Ibáñez. Bienvenida, bienvenido a... Arrancamos con Álvaro de Luna. Esto es...

0: Bueno, pues ya te lo decía al comienzo, que hoy comenzamos con lo nuevo de Álvaro de Luna. Él es líder de Cincinnati, nacido en Sevilla en 1994. Nos trae un nuevo sencillo bajo el brazo, Dime Dónde Estás. ¿Y dónde está él? En New York City, porque nos vamos hasta Nueva York con Somebody, con su Homewrecker.
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0: hay que evitar en la medida de nuestras posibilidades gastar, utilizar la última bala. Así es precisamente como se llama última bala, lo último para este hombre llamado Pol Gutiérrez, nacido en Barcelona en el año 2002 y que tú conoces como The Pol. Y ahora de nuevo salimos al exterior en A Toda Radio con Narcissist de Mimi Webb.
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Según él mismo dice, esta canción recoge una etapa que todos, en algún momento determinado de nuestras vidas, hemos vivido alguna vez. Es una canción llamada Nexo 01, Me acuerdo de ti. Y sí, efectivamente, es uno de los últimos éxitos para el catalán Nil Moliner. De nuevo, estamos marchándonos al exterior. Nos vamos hasta Texas, hasta el estado de la estrella solitaria, con Conan Gray, que nos trae Vodka Cranberry.

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0: verdad, te aseguro que no me canso de escuchar el nuevo sencillo para el californiano que arrasó con aquel Ordinary. Es esto, sí. Él es Sadis Warren y esto se llama Fever Dream. A toda radio, siempre en este punto del dial, en tu radioestación favorita, ahora con ritmo caliente que le gusta a la gente. Y es que nos vamos hasta Colombia, hasta Medellín con Ryan Castro, con Capo y con Gasta y La Villa.
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0: Es uno de los temas dance de la temporada. Esto no lo discute nadie. Si tuviéramos que hacer un recopilatorio de los últimos meses en lo que a música de baile se refiere, este tema tenía que estar incluido seguro. I Run, así es como se llama la producción de Haven. Y de nuevo estamos en casa, porque como en casa en ningún sitio, ahora con esa pregunta que te lanzan a medias Álvaro de Luna y Fernando Daniel: ¿dónde vamos?
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La de Milwaukee tiene nuevo sencillo. Sí, nació en aquella ciudad norteamericana en el año 1994 y sí, efectivamente, te estoy hablando de Ava Max. Lo último para ella es de Killed Queen. Y ahora nos quedamos con Carlitos, con Charlie USG. Para ello es preciso que nos marchemos a la capital de España con Carlos Urraca Solís, que ese es su verdadero nombre, y con Si hubiera sido algo menos idiota, una canción con mucha, pero que mucha moraleja.

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0: Ya lo sabes, buena música y mejor ambiente para todo tipo de gente. Somos A Toda Radio, siempre en este punto del dial, aquí en tu radio estación favorita. Y en este caso, además, viajando hasta el año 2020 con nuestro malagueño preferido, con Pablo Alborán, que nos traía la fiesta. Y es que la radio se ha convertido precisamente en eso, en una fiesta del pasado. Pero ahora la montamos en el presente, con Milky y con Mark Grab. Aunque en realidad es una actualización de un tema de 2002. Llega Just the Way You Are.
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0: Guapísima esta chica, ¿eh? Nos llega desde el país de los gauchos, desde La Pampa, desde Argentina. Todo el mundo sabe que se llama Martina Stossel, pero también todo el mundo sabe que artísticamente la conocemos como Tini, que nos traía Una Noche Más. La cosa va de chicas ahora con Mabel, malagueña, pero con pasaporte británico. Love Me Gentle.
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0: Por supuesto, pues claro que sí. En la selección de A Toda Radio de hoy también teníamos que contar con el puertorriqueño que últimamente está sonando prácticamente en todas las FM de nuestro país, precisamente con este sencillo llamado Love. Él era Claren y ahora llega la de Expreso, Sabrina Carpenter. When did you get out? Esto te lo pregunto a ti.
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0: los de Juanchu, con esa nueva entrega desde un álbum llamado genéricamente Everest, donde te vas a encontrar esta, la misma canción, que así es como se llama esta producción que nos llega desde la capital de España. Sí, The Cars, quédate con su nombre y también quédate con los nombres de Jorgan y Harley, que son los miembros componentes de Risley Kids con Time Lam.
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es uno de los temas de la temporada en lo que a música latina se refiere. Es un artista al que conoces más que de sobra. Este colombiano nacido en Montería, Manuel Turizo, está de vuelta con este número uno incontestable y además con mensaje. Y es que por un pendejo no se llora. Y seguimos en América, pero en este caso nos vamos directamente hasta Florida con Jason Derulo y su Sexy For Me.

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0: Sí, te habrás dado cuenta, efectivamente, en A Toda Radio estábamos echando la mirada atrás, viajando en este caso hasta el año 2023 con este revienta pistas de baile por parte de un DJ que en realidad pertenece a la Jet Set británica. Y esto no es broma, ¿eh? Ahí estaba Fred Again con su Adore You. Dejamos el pasado, volvemos al presente con Pablo Alborán y con Algo de Mí.
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0: mejor música que te puedes echar a la oreja la tenemos siempre aquí en A Toda Radio, en tu radioestación favorita en este punto del dial. En este caso, sonidos que nos llegan desde el Reino Unido por parte de Olivia Dean con su Man in It, o lo que viene ahora, que nos llega desde Cataluña. Superestrella, uno de los últimos números uno para unas superventas que conoces más que de sobra, para Aitana.
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Escuchábamos que la rescatábamos en nuestra sección de música del recuerdo. Ya te decía yo que tenía nuevo sencillo y aquí ahora lo estábamos compartiendo contigo la norteamericana Doja Cat, que nos traía su Georgios. Y es el momento de que salten todas las alarmas. ¿Por qué? Pues porque nos quedamos con Alarma de Alexei Now.

0: Es la vuelta para la norteamericana, para J-Lo, para Jennifer López, pero además contando con la producción de David Guetta. Temazo al canto con el que te hemos estado acompañando estos últimos minutos aquí en A Toda Radio, ese Save Me Tonight. Y ahora nos quedamos con Cute Guapo, el tema central de la banda sonora de la película Ídolos, protagonizada en lo musical y también en lo actoral por Ana Mena.
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0: Qué bien suena, no me canso de escuchar esto, que es uno de los últimos power players para el norteamericano de Beautiful Things. Ha vuelto Benson Boone, lo hace con Mr. Electric Blue y la cosa va de solistas, pero este nos llega desde Granada. No te pierdas a Paul Tin con Es.
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Se puede decir a estas alturas de este rapero norteamericano que se ha especializado en hacer versiones para luego convertirlas en auténtico número uno, al menos en el mundo anglo, como por ejemplo este caso que nos ocupa, High Maintenance. Ahí estaba Paul Russell. Y ahora es el momento de seguir en el continente americano, pero nos vamos al sur, hasta Colombia, y lo hacemos además con una mujer que te lo promete absolutamente todo. Te Prometo es uno de los nuevos éxitos para Ella Tauber.

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0: Estoy más que convencido de que los muy, muy futboleros habrán sabido reconocer esta canción que nos llega desde el año 2021, ocupando la sección de música del recuerdo de la toda radio, porque esta era la canción oficial de la UEFA Euro 2020, con Martin Garrix, con Bono y con The HCS. We are the people, nosotros somos la gente. Oye, que volvemos al presente con Como un ataúd, una de las últimas entregas para Fito y Fitipaldis desde ese álbum llamado genéricamente El Monte de los Aullidos.
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0: verdad es que está rompiendo muchísimo este artista, que aparte de ser cantante, también es actor y forma parte integrante del elenco de Stranger Things. Ya sabes, se llama Joe, aunque se escribe DJO, y esto era End of Beginning. Bueno, que ahora nos quedamos con producto made in Spain. Hasta hace poco la conocíamos como Blanca Sol, pero se ha cambiado el nombre artístico por La Beba. Nos trae su Baby junto con Mayo.
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Hasta siete japonesas haciendo, y esto es lo más curioso, K-pop. Ellas son naturalmente las EXI que nos traían este tema hipnótico, Hypnotize. Y ahora nos quedamos con otra chica, pero además de lo más importante en lo que a la historia de la música pop nacional se refiere. Llega Anato Roja con esa entrega llamada Rosa del Desierto.

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0: que profesamos una fe especial con esta nueva religión, esa adaptación de todo un clásico llamado Insomnia, original de Faithless, que nos presenta la norteamericana con raíces albanesas Bebe Rexha. Y de nuevo estamos en A Toda Radio visitando el panorama Made in Spain con Adrián, con Juan y con Jorge, con los asturianos Marlon y con su Hipersensible.
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0: Inquieta, muy inquieta esta mujer. Desde los 16 años que estaba subiendo sus vídeos a TikTok y a YouTube. Ahí estaba la británica Sienna Spiro con su Die on This Hill, demostrando que hay que luchar por aquello que se quiere. Bueno, yo lo que quiero ahora es presentarte aquí en A Toda Radio. No es tarde, no es que lo diga yo, es que lo dicen los chicos de La Última Copa.
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un tema que en realidad es una adaptación a 2026 de todo un clásico original de los 80 llamado I Just Die In Your Arms. Ahí estaba ese Walk It Away que nos traía David Guetta, el DJ y productor francés, que da paso a algo que nos llega desde el país del mejor café del mundo hasta Colombia, que nos vamos en A Toda Radio con Tu Cárcel, una de las últimas entregas para Los Morat.

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0: realidad creo que sobran todas las presentaciones, pero como uno está aquí para algo, te diré que efectivamente estábamos viajando hasta el año 2023 y lo estábamos haciendo además con el gran Canario Quevedo y su Columbia, con el que alcanzó el número uno aquí en nuestro país. Dejamos el pasado para volver al presente aquí en A Toda Radio, en tu radio estación favorita, y además lo hacemos con Release the Pressure, que es el nuevo sencillo para el escocés Calvin Harris, pero con la vocal de Kasabian.
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0: chica de Slomo, que también tenía que sonar hoy, por supuesto, en la selección de A Toda Radio. Teníamos que contar con ella, con Chanel, y además con esta última entrega que nos ha cautivado prácticamente desde la primera escucha, cuyo título es tan fácil. Y ahora es el momento de Martin Garrix, el DJ que nos llega desde Países Bajos y que nació el 14 de mayo de 1996, que nos trae en Letting You Down.
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Estos últimos minutos han sido para compartir contigo Cucaracheo. Y tú dirás, ¿eso qué es? Bueno, pues te habrás dado cuenta, yo creo, ¿eh? Porque además se nota bastante, es uno de los últimos éxitos para el colombiano Sebastián Yatra. La cosa va de solistas, ahora llega Harry Styles con Aperture.

0: Aperture, así es como se llama la primera entrega desde el álbum Kiss All Time Disco Cosianoli de Harry Styles, que casi casi nos sirve para concluir la edición Weekend de A Toda Radio. Me marcho, pero te dejo las mejores manos, porque la radio, ya sabes, no para en este punto del dial. Es así, como siempre, recibe los saludos de tu amigo José Ibáñez. Un besazo si eres nena, un abrazo si eres nene. Adiós.
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